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0: Son as 4:13.
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0: Son as 8.
1: Hora en punto nas ondas libres e comunitarias de Radio Filispín.
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2: El presidente Trump intensificó este domingo sus amenazas contra Irán y publicó en la red social Truth Social: para Irán, el reloj está corriendo y será mejor que se muevan rápido o no quedará nada de ellos. Las negociaciones para un alto el fuego continúan estancadas en torno a las exigencias de Irán, que reclama reparaciones de guerra, el levantamiento del bloqueo impuesto por Estados Unidos y el cese de los combates en el Líbano. El domingo, un ataque con drones desató un incendio en un generador eléctrico ubicado en el perímetro de la planta de energía nuclear de Baraka, en los Emiratos Árabes Unidos, la primera y única central nuclear de la península arábiga. Ningún grupo se atribuyó a la autoría del ataque, pero los Emiratos Árabes Unidos han sido blanco de repetidos bombardeos iraníes con drones y misiles desde que comenzó la guerra en febrero. Mientras tanto, el periódico The New York Times informa que Israel estableció de manera encubierta dos puestos militares avanzados en el desierto occidental de Irak antes de emprender su guerra contra Irán y que al menos uno de ellos comenzó a prepararse a finales de 2024. Según el periódico The Wall Street Journal, Bagdad notificó a Washington a finales de marzo sobre presuntas actividades militares encubiertas a las que calificó como una violación de la soberanía iraquí. Israel mató el viernes a al menos 6 personas, incluidos 3 paramédicos, en el sur del Líbano, apenas horas después de que el Departamento de Estado de Estados Unidos anunciara que Israel y el Líbano habían acordado extender por 45 días su alto el fuego tras 2 días de negociaciones en Washington, D.C. Durante el fin de semana, las Fuerzas Armadas israelíes continuaron lanzando ataques y mataron a al menos otras 5 personas y dejaron heridas a más de una decena en una serie de bombardeos que llevaron a cabo el domingo en el sur y el este del Líbano. Desde que el alto el fuego entró en vigor por primera vez a mediados de abril, más de 670 personas han muerto a causa de los ataques israelíes contra el Líbano y el número de muertes registradas desde principios de marzo se aproxima rápidamente a las 3.000. Asimismo, más de 1 millón de libaneses, uno de cada 5, se han visto obligados a abandonar sus hogares. Israel asesinó el viernes a Is al-Din al-Haddad, jefe del brazo militar de Hamas, en un ataque contra un edificio residencial en la ciudad de Gaza. En el ataque también murieron la esposa de al-Haddad y la hija de ambos, de 19 años. Hamas condenó lo que calificó como un asesinato traicionero y cobarde cometido por Israel. El domingo, ataques israelíes mataron a al menos 8 palestinos en diversas partes de la franja de Gaza. Según la cadena Al Jazeera, 3 de las víctimas trabajaban en comedores comunitarios. Los ataques israelíes han matado a al menos 871 palestinos en Gaza desde que entró en vigor el año pasado un supuesto alto el fuego. Estas fueron las palabras expresadas por Wala Barud, cuyo hermano murió en un ataque israelí.
3: Todos los ciudadanos de la franja de Gaza corren el riesgo de ser atacados directamente por las fuerzas de ocupación israelíes en cualquier momento. La ocupación no distingue entre trabajadores humanitarios, periodistas, personal de seguridad, funcionarios de defensa civil, personal de respuesta a emergencias o médicos. La ocupación israelí ha cometido ataques contra todos los sectores del pueblo palestino. La guerra de Israel contra Gaza continúa. No se ha detenido hasta el día de hoy. El derramamiento de sangre continúa y el número de mártires aumenta a diario.
2: El gabinete de Israel aprobó planes para construir un complejo militar en los terrenos de la antigua sede de la Agencia de Naciones Unidas para la Población Refugiada de Palestina, UNRWA, en la zona ocupada por Israel de Jerusalén Oriental. En enero, Israel demolió con excavadoras la sede de la UNRWA tras tomar el control del recinto el año pasado, una acción que fue condenada por la ONU y gobiernos de todo el mundo. Mientras tanto, las autoridades israelíes han obligado a decenas de familias palestinas a abandonar abandonar sus hogares en el barrio Al-Bustan, en Jerusalén Oriental, para construir un parque temático bíblico llamado Jardín del Rey. El periódico The Guardian informa que algunos palestinos se vieron obligados a demoler sus propias casas familiares donde habían vivido varias generaciones. Las Fuerzas Armadas israelíes han comenzado a interceptar barcos de una flotilla de ayuda humanitaria con destino a Gaza frente a las costas de Chipre. La flotilla Global Sumud afirmó que buques militares israelíes interceptaron la flota en aguas internacionales, lo que describió como actos ilegales de piratería. Organizadores de la iniciativa humanitaria señalaron que las Fuerzas Armadas israelíes han interceptado 17 barcos de la flotilla y que se perdió contacto con 23 de las embarcaciones en el Mediterráneo Oriental. La flotilla está intentando romper el bloqueo naval israelí sobre Gaza con el fin de entregar ayuda humanitaria a la población palestina. Estas fueron las palabras expresadas por una activista a bordo de uno de los barcos de la flotilla.
4: We are being intercepted in broad daylight.
5: Estamos siendo interceptados a plena luz del día. Las fuerzas de ocupación no tienen vergüenza alguna. Lo están haciendo frente a todo el mundo porque saben que todo lo que han hecho hasta ahora ha quedado completamente impune. Por tanto, este es el momento de movilizarnos tanto como podamos, de salir a las calles y demostrar que los pueblos del mundo están en contra de sus actos criminales. Hasta este punto están dispuestos a llegar para continuar con su genocidio del pueblo palestino.
2: Más de 50 barcos de la flotilla Global Sumud zarparon la semana pasada de la ciudad portuaria turca de Marmaris. Medios israelíes informaron que la Armada de Israel trasladará a los activistas arrestados al puerto israelí de Ashdod. La Organización Mundial de la Salud declaró el domingo una emergencia sanitaria internacional debido a la rápida propagación del virus del ébola en la República Democrática del Congo y Uganda. El anuncio se produjo un día después de que la Agencia de Salud Pública de la Unión Africana confirmara casos de ébola en la provincia de Ituri, en el noreste de la República Democrática del Congo, donde se han registrado 65 muertes y cientos de contagios. Desde entonces se han confirmado casos de la enfermedad en la capital de Uganda, Kampala, donde la población teme una repetición de los brotes mortales ocurridos en 2022 y 2025.
5: En primer lugar, me gustaría que el gobierno difunda rápidamente información sobre el ébola y sobre cómo se transmite, que lo explique de manera que incluso las personas menos instruidas puedan entenderlo. Pero también debería comenzar a implementar medidas para evitar la propagación del ébola en Kampala y Uganda en su conjunto, para que haya una sensación de seguridad frente a esta enfermedad del ébola.
2: El senador republicano por el estado de Luisiana, Bill Cassidy, quien llevaba 2 mandatos ocupando el cargo, perdió las elecciones primarias después de que el presidente Trump respaldara a su rival, la congresista Julia Ledlow. Cassidy es el primer senador republicano en casi una década que pierde la nominación para optar a otro mandato. Trump había prometido vengarse del senador Cassidy después de que éste votara a favor de someter al mandatario estadounidense a un proceso de destitución tras la insurrección del 6 de enero de 2021 en el Capitolio de Estados Unidos. En su discurso del sábado, reconociendo su derrota, el senador Cassidy hizo una aparente referencia a Trump y afirmó: "Nuestro país no gira en torno a una sola persona".
3: Y cuando participas en la democracia, a veces las cosas no salen como tú quieres. Pero no te enfadas, no te quejas, no afirmas que te han robado las elecciones, no encuentras una razón para justificarlo.
2: El presidente Trump respaldó a la congresista Julia Ledlow, quien quedó en primer lugar en las elecciones primarias del sábado con el 45% de los votos. El tesorero del estado de Luisiana, John Fleming, quedó en segundo lugar con el 28% de los votos. Ambos avanzarán a una segunda vuelta en junio. El presidente Trump recurrió a la red social Truth Social para celebrar la derrota del senador Cassidy y arremetió contra el congresista republicano en representación del estado de Kentucky, Thomas Massie, coautor del proyecto de ley que obligaba al Departamento de Justicia de Estados Unidos a hacer públicos los archivos de Epstein. En su red social, Trump escribió: "Tom Massie de Kentucky Saki, el peor y menos confiable congresista republicano de la historia de nuestro país, es un insulto aún mayor para nuestra nación que el senador Bill Cassidy, de Luisiana, quien sufrió una derrota sin precedentes esta noche al no poder siquiera postularse para las elecciones primarias del Partido Republicano. Esta es la primera vez que algo así le sucede a un senador estadounidense en ejercicio. Los nuevos formularios de divulgación financiera publicados por la Oficina de Ética Gubernamental de Estados Unidos revelan que el presidente Trump ganó entre 220 y 750 millones de dólares en operaciones bursátiles durante los tres primeros meses de 2026, incluidas compras y ventas de valores en empresas como Microsoft, Meta, Nvidia, Apple y Goldman Sachs. Según el medio de noticias News of the United States, Trump compró acciones de Nvidia por un valor de entre medio millón y un millón de dólares una semana antes de que el Departamento de Comercio de Estados Unidos aprobara oficialmente la venta de algunos chips de Nvidia a China. La organización Trump afirma que las inversiones son gestionadas exclusivamente por instituciones financieras externas y que ni Trump, ni su familia, ni la organización Trump participan en las decisiones de inversión. En la ciudad de Washington, D.C., miles de personas se congregaron el domingo en la Explanada Nacional para asistir a un servicio evangélico cristiano financiado con fondos públicos y respaldado por el presidente Trump. El programa, de 8 horas de duración, incluyó canciones, oraciones y discursos de funcionarios del gobierno, entre ellos el presidente de la Cámara de Representantes, Mike Johnson, quien compartió el escenario con líderes religiosos como Franklin Graham, el cardenal Timothy Dolan y otras personas. El presidente Trump apareció en un video pregrabado que, al parecer, fue grabado hace semanas en otro evento realizado en la Casa Blanca titulado Estados Unidos lee la Biblia. También aparecieron por video el vicepresidente de Estados Unidos, J.D. Vance, el secretario de Estado, Marco Rubio, y el secretario de Defensa, Pete Hegseth. La fundación Freedom From Religion Foundation criticó duramente el evento y lo calificó como una mezcla sin precedentes y escandalosa de iglesia y Estado, y agregó: "Nuestra constitución es deliberadamente atea. El gobierno no tiene autoridad para organizar avivamientos religiosos y mucho menos para usarlos para promover una agenda nacionalista cristiana". La Corte Suprema de Estados Unidos rechazó el viernes una iniciativa de los demócratas del estado de Virginia de implementar un nuevo mapa congresual que habría permitido a los demócratas obtener hasta 4 escaños adicionales en la Cámara de Representantes de Estados Unidos. La decisión, tomada por unanimidad, mantiene en vigor un fallo de la Corte Suprema de Virginia que anula el mapa. La iniciativa para rediseñar los mapas congresuales comenzó el año pasado, cuando el presidente Trump presionó a los estados liderados por republicanos para que elaboraran nuevos mapas de distritos antes de las elecciones de mitad de mandato. En el estado de Alabama, miles de personas se unieron el sábado a una manifestación frente al Capitolio Estatal en la ciudad de Montgomery para exigir el fin de la manipulación con sesgo racial de los distritos electorales por parte de las legislaturas estatales controladas por el Partido Republicano en los estados del sur de Estados Unidos, dirigida contra los votantes negros. La Jornada Nacional de Protesta se produjo en respuesta al fallo de abril de la Corte Suprema de Estados Unidos, que anuló las protecciones de la Ley de Derecho al Voto para los distritos de mayoría negra. Las manifestaciones del sábado comenzaron en la ciudad de Selma con una marcha a través del puente Edmund Pettus, que lleva el nombre de un exoficial de la Confederación y líder del grupo extremista Ku Klux Klan. Dicho puente fue el escenario de la histórica marcha por el derecho al voto de 1965, conocida como el Domingo Sangriento. Estas fueron las palabras expresadas por Laquita Smith, una activista que viajó desde la ciudad de Nueva Orleans para unirse a la marcha del sábado.
6: Selma ocupa un lugar especial en mi corazón. Yo soy una chica del sur y creo que la supresión del derecho al voto es lo que está sucediendo en todo el sur y en todo Estados Unidos. Es necesario que todos nos pongamos manos a la obra.
2: Cinco sindicatos que representan a más de 3.500 trabajadores del sistema ferroviario Long Island Railroad han convocado su primera huelga en más de 30 años, lo que provocó la paralización por completo del servicio ferroviario de cercanías más grande de América del Norte. La huelga se produce después de 3 años de negociaciones contractuales infructuosas. Los dirigentes sindicales afirman que los salarios no han seguido el ritmo del costo de vida y que los trabajadores no han recibido aumentos salariales desde 2022. Más de 270.000 pasajeros dependen cada día de este servicio para desplazarse entre la ciudad de Nueva York y el área de Long Island.
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8: Son as 8:45.
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0: Hola Paula, mira, quería mandarte un correo a Radio Filispín e non me lembro da dirección. Ti recordas como era?
1: Sí, digo xa agora.
0: Sí, a ver.
1: A ver, filispina.
0: Filispina.
1: Arroba.
0: Arroba.
1: Gmail.
0: Gmail.
1: Punto com.
0: Punto com, ah, pues moi ben, moitas gracias, vémonos, vale?
1: De nada.

A Time for Fear, Who's Afraid? Un tiempo para temer. ¿Quién teme? The Art of Noise, Who's Afraid? 4 minutos 34 segundos esta pieza, incluida en el primer álbum de The Art of Noise, 1984. Who's Afraid of the Art of Noise? ¿Quién teme a arte do ruido? ZTT Records, maravilloso. La primera vez que escuitei esto, no podía deixar de ouvilo. Decía, pero ¿qué demonios es esto? Esto es maravilloso. 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

0: a maravillosa aventura de The Art of Noise. Esa estupendísima formación comenzaron en 1983, se fueron evoluindo, realizando de todo. O sea, digo, había de todo ahí. Pero es que había cosas que realmente eran una auténtica maravilla. Traballo de estudio, estudo de grabazón como instrumento. As posibilidades técnicas e informática do momento, algunhas cousas se quedaron así un pouco, pues que bueno, non pasaron a prova do tempo, pero outras realmente superaron a prova. Gary Langan, Gigi Jesalik, Ann Dudley, Paul Morley e claro, o gran produtor dos 80, Trevor Horn. Unha banda que inspiraría a toda unha xeración que veu despois. 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

Melma de Landscape desde Cerdeña, que nos enviaban esta peza cuya base rítmica es una grabación de campo de una procesión religiosa en San Efesio Cagliari, en la isla de Cerdeña, en Italia. 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

0: Marmorto, otra de las piezas de Landscape, escrito con X, con X, Xscape. Giovanni di Beltulu e Gabino Ganau, desde a Illa de Cerdeña, en Italia, autoeditándose estas músicas fuera de marche.
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Flame Parade desde la Toscana italiana con este Mirror on the Wall dentro de Cannibal Dreams, universo materiali sonori.

Road, River and Rails, otras piezas de Heaven or Las Vegas, 4AD, 1990, Cocteau Twins. Estamos en Radio Filispín de Ferrol, Libre Comunitaria e Radio Piratona de Vigo, tamén a través do podcast. Un saúdo a todas e a todos, grazas pola vosa presenza. Os Cocteau Twins, ao longo dos anos, convertironse na banda icónica do selo 4AD. Un selo con todo un ideario, toda unha iconografía co seu estilo etéreo. Un dos precursores, como decíamos, do Dream Pop. Esta sería a última grabazón para este selo discográfico. Posteriormente realizarían outros dous traballos en Fontana Records e en 1997, durante a grabación do que sería o noveno álbum, o trío desaparece, se disolve. En parte pola separación de Udry e Elizabeth Fraser como parella sentimental. Imos a ouvir a peza que fecha este disco compacto que temos aquí. Sempre vos aconsellamos no programa que, na medida do posible, pois compredes os discos. Son materiais físicos estupendos. Ademais, se pode conseguir en tendas de coleccionismo a prezos realmente interesantes. Non hai que gastarse moitos cartos, moita pasta. Hai que buscar e conseguir cousas como esta. Por aquí vos lanzamos pistas, nunca mellor dito, de todas estas cousas, de todos estes discos. Últimas secuencias do programa con este Frou Frou Foxes in Midsummer Fires, que precisamente remata o traballo de Cocteau Twins. Despedimos esta edición de Off Mental. La realización técnica, selección musical y comentarios, estivo André, pequeño monstruo. Ate a vindeira.

Entonces, bueno, vamos a disfrutar de Begoña Camaño. Antes, bueno, una serie de datos de la. Vamos a disfrutar de Begoña.

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1: Moi ben.
2: Hola, Susie. Vete de aquí.
3: Vine a enterrar a mi padre, Miguel.
2: Ya lo enterraste hace 10 años con mi hermana.
4: Álvaro, soy tu padre.
5: Hay que poner las cosas en su sitio.
6: Escuché la cinta del abuelo. Estaba muy preocupado. Dice que pasaron muchas cosas.
7: ¿Qué cosa?
8: ¿Tú? Tranquilo, no vengo armado yo.
9: Escucha, cabrón. Tú abandonaste a tu mujer y a tu hija y lo jodiste la vida a tu hermano. Y ahora largo de aquí, ya.
0: Así soa Retornos, o debut na longa metraxe de Avilés. 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
1: 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E bueno, pois a verdade é que pode ser o comezo dunha pois boa carreira como director do ata agora actor Ben Affleck. ¿Se parece? ¿Escuchamos el tráiler también?
0: Sí, escuchamos el tráiler.
7: Señorita Casey, me gustaría empezar por su secuestro.
10: Cuatro hombres me obligaron a abrir la cámara. Me tomaron como rehén.
7: ¿Vio algo a pesar de llevar los ojos vendados?
10: No.
7: Cuando se vive una experiencia así, suelen quedar secuelas.
11: ¿Estás bien?
10: Llevo una mala semana.
11: Yo me desahogo cuando me hacen la manicura. ¿Puedo invitarte a una copa?
7: Cada año hay más de 300 atracos a bancos en Boston. Y la mayoría de los atracadores vive en un pequeño barrio llamado Charlestown.
10: ¿Tus padres siguen viviendo aquí?
11: Mi madre se fue y mi padre no sale mucho.
0: The Town, con Ben Affleck como director, guionista, protagonista. Un thriller, pero que también tiene esa parte de denuncia a la situación de los barrios marginales, las grandes ciudades, ¿no?
1: Sí, efectivamente. Este tipo de... Porque sabes que en Hollywood hay que vender primero una trama, después una subtrama. Entonces, como apuntas muy bien, a trama hay una película de acción, vendes así, pero sí que tiene esa gran parte de denuncia social. Además, hay una... A outra subtrama sería a relación que se establece entre Ben Affleck e Rebecca Hall, como decíamos, o un atracador, a directora da sucursal. Ela é secuestrada por eles, porque ten os ollos vendados. Entón, durante toda a película non se chega a saber se ela en realidade está padecendo unha especie de síndrome de Estocolmo ou non. Non se sabe se ela realmente sabe que foi él quen a secuestrou, quen roubou o banco ou non. Entón establece esa tensión entre a personaxe de Ben Affleck e Jeremy Renner. A verdade é que a historia está moi moi ben contada, podes analizar de diferentes puntos de vista, pois que apuntaba ao social, podes eso, dicir que é unha boa película de acción, porque normalmente só é en meter efectos especiais a escala, un ritmo moi trepidante, pero ao final te das conta de que cando remata non se contaron nada. Está basada en unha novela de Chuck Hogan que tamén pois tivo bastante éxito. E como dicíamos, en Venecia a crítica especializada pois soa moi ben. Presentouse fora de competición. De feito, nos Estados Unidos, no seu fin de semana de estreia, foi a película máis taquilleira. Unha boa proposta,
0: así, Retornos, The Town, e a terceira proposta xa é totalmente diferente.
1: Sí, absolutamente diferente, porque tiñamos dúas historias un pouco máis turbias, trágica no caso de Retornos. Entón, bueno, pues cambiamos completamente de tercio con Rumores y Mentiras, que pues unha comedia bastante descarada, adolescente, sobre unha rapaza protagonizada por Emma Stone, que é unha actriz bastante interesante. Lo que pasa es que no está muy valorada, porque eso es hacer comedias disparatadas como Super Salidos, que es una comedia que, a pesar de su nombre en la traducción española, es una comedia muy interesante, o Zombieland, por ejemplo. Ella, pues, la historia puede sonar un poco tópica, porque es una rapaza de instituto que para acadar máis popularidade pois finxe unha vida promiscua, que en realidade non é así, pero a verdade é que é moi divertida, porque ela, digamos que esta suposta promiscuidade leva a cabo con tamén rapaces pois que teñen a caricatura do fracasado do instituto americano. Entón ela pois axúdaos
0: a subir na valoración da escala social do instituto
1: no estatus Pues también es una comedia muy muy aguda, muy muy inteligente, divertidísima. Bueno, da pues una vuelta de tuerca a las típicas comedias americanas, de hecho transgrede un poco género, como en su momento también fue Super Salidos, por ejemplo. Uh-huh. Así que si queréis rir, además de paso ver una buena película, pues Rumores y Mentiras, una película bastante interesante.
0: Pues hicimos a escuchar otro trailer.
10: Déjenme empezar diciendo que hay dos versiones de cada historia, y esta es mi versión, la de verdad. Yo era anónima, una don nadie.
12: Olivia, te llamas así, ¿verdad?
10: Sí, vamos a las mismas clases desde la guardería.
13: ¿Quieres salir conmigo?
10: Brandon, me dijiste que eras gay.
13: ¿Y tú que debía fingir ser hetero?
10: No me refería conmigo.
13: Oye, me machacan a diario. Solo un rollo imaginario, porfa.
10: Y aquí es donde empezó el follón.
13: ¿Esos son Olivia y Brandon?
10: ¿Listo para el clímax? Siempre creí que fingir perder la virginidad sería algo más especial. Brandon me contó lo que hiciste. ¿Harías lo mismo por mí? Tal vez empezó a convertirse en costumbre ayudar a los pringados. Phil Lord me dio $100 para contar que lo...
0: Comedia para adolescentes con ese aspecto que apuntabas, Eloy, un poco esa crítica a ese sistema tan tremendo a veces que hay en los institutos, ¿no? De ese estatus y ese... A ver quién es más guapa, quién es más marchosa y quién es o que más liga, ¿no? Esas tremendas categorías en las que encasillamos en adolescencia a tanta gente, ¿no?
1: Sí, es una cosa tremenda, porque en realidad, pues... Aquí en Europa puede parecer pues si una caricatura o incluso sea una imagen estereotípica que se da desde sobre todo cine americano, pero tuve la oportunidad de conocer pues algunos rapaces estadounidenses que me contaban que en realidad no está tan longe da situación que se vive en los institutos. Así que se establecen estas jerarquías de popularidades. Es algo bastante curioso que pues debería ser analizado por sociólogos a través del cine, eso se hace siempre en clave de comedia, así que pues un achegamento a una reflexión sobre lo que de verdad está aconteciendo, pues podría ser esta película, sin salir por supuesto de la típica comedia un poco disparatada para un público teenager sobre todo, pero interesante de todos los hechos.
0: Anotada queda, Rumores y Mentiras, y volvemos a cambiar radicalmente de estilo, de género, na tua cuarta propuesta, ¿no?
1: Sí, alégrome de anunciar que otra vez estrease un documental. Últimamente o cine de non ficción está tendo cada vez máis éxito, incluso está se metendo xa na carteleira, xa non se reduce só a festivais. Bueno, neste caso está máis que justificado porque é unha película argentina que se chama Che, un hombre nuevo. También puede dar la impresión de que ya está todo dito sobre Ernesto Guevara. Hay biografías, muchísimos documentales, incluso algunas películas de ficción, como en los últimos años, es que hizo Steven Soderbergh, protagonizadas por Benicio del Toro. Pero a diferencia es que en este caso, o documentalista Tristan Bauer, que se hiciera algunos documentales sobre Cortázar, por ejemplo, o Eva Perón, pois precisamente buscando información para o seu documental sobre Julio Cortázar atopou uns poemas que o propio escritor dedicaba a Ernesto Che Guevara. Obsesionouse moitísimo por esta figura, entón empezou a investigar, estivo 12 anos investigando acerca desta pois lexendaria figura, atopou algúns documentos históricos inéditos, incluso cintas magnetofónicas, diarios, fotografías, por suposto. Entón, é moi interesante este documental porque é unha aproximación moi intimista, moi humana, o Che Guevara. Vemos pois a un home moi culto, un home moi sensible, un gran lector, un moi bo escritor. Para tanto quienes están pois máis vinculados á figura do Che, pois atoparán material inédito, sobre todo pues que aporta otra perspectiva, no es tanto o Che guerrilleiro como o Che home, de feito, porque incluso falase muchísimo de su infancia. Después también teníamos otra película que era Diarios de Motocicleta, que falaba pues de este viaje que él hizo por toda Latinoamérica, y de eso contaba que él era la situación real da poboación, pois isto tamén se recolle neste documental, Che un hombre nuevo. Entón é unha película moi moi recomendable. Haberá que ver en cantas salas se estrea, pero claro, sí que vai ter bastante repercusión, ou eso espero.
0: Pois imos a escoitar o trailer.
1: Moi ben.
14: A Revolución Cubana se desarrolla más ou menos a saltos, respondiendo a la agresión de los poderes imperiales.
15: Acuérdense que la revolución es lo importante y que cada uno de nosotros solo no vale nada. Sobre todo, sean siempre capaces de sentir en lo más hondo cualquier injusticia cometida contra cualquiera en cualquier parte del mundo.
16: En mi país, qué tibieza.
17: Ahora sí, la historia tendrá que contar con los explotados y vilipendiados de América Latina que han decidido empezar a escribir ellos mismos para siempre su historia. Porque esta gran humanidad ha dicho basta y ha echado a andar.
0: Dende logo, menuda mezcla, a enorme presencia de e enorme magnetismo de unha figura como Che Guevara e a solvencia, non, de Leo Brauer como documentalista. De Tristan, sí, Bauer, digo, como documentalista.
1: Que Ernesto Guevara é un personaxe fascinante. Estaba escoitando agora no trailer e xa se me poñen os...
0: Sí, eu tamén estaba arrepiando.
1: Increíble, porque era, pois, o que te dices, un personaxe moi, moi magnético. Tiña un carisma increíble. A xente que pido compartir tempo con él dicía que cada vez que entraba nun lugar respirábase outro e conseguía contagiar este idealismo a toda a xente que o rodeaba. Entón, como decíamos, hai moitísimos documentais sobre él. Farían falta moitos máis ainda para chegar a facernos unha aproximación a quen de verdade era Ernesto Guevara. Uh-huh. Eu, sen dúbida, este documental irei a verlo este fin de semana, porque aquí en Barcelona temos a sorte de que, pois, é un pouco máis accesible. Estou seguro de que vai a ser unha grandísima experiencia, porque, como decíamos, inclúe estas grabacións que podíamos escutar no trailer, isto xunto con moitísimo material de arquivo, como decíamos, inédito, que xa tampou, vai facer que podamos nos facer unha idea, pois, máis tangible de quen foi este increíble personaje.
0: Che un hombre nuevo, Che un home novo é a última referencia, porque xa non temos tempo para máis. Tamén entra unha película da que xa falamos en carteleira, non?
1: Sí, estrease, pois, o thriller de terror Los ojos de Julia, de Guillén Morales, no que falamos no seu momento coa súa estrela en Sitges. Pero bueno, a verdade é que coa oferta que hai este fin de semana se pode evitar ver esa película mellor. Sobre todo, ademais do documental Che un hombre nuevo, por suposto, pois, vayamos a ver Retornos, porque o cine galego últimamente está nun moi bo momento. Están presentando producción non só, como decíamos, na circuito de festivais, senón a nivel comercial. Aí está, por exemplo, o caso de 18 comidas, que se estivo no Festival de Ourense, ou, como decíamos, Secuestrados, agora Retornos. Estamos nun momento 12 para que persista. Nos temos que apoñar da nosa parte, por suposto, apoiando o noso cine.
0: Pois con esa recomendación, apoiemos o noso cine, que nos quedamos el hoy. Moitísimas gracias. Reencontrámonos a vindeira semana.
1: Mire, vou contar unha pequena anécdota, que xa que estamos falando do noso cine, que a pasada fin de semana topeime en Pontevedra con Celso Ugallo, que é un actor que, pois, admiro moitísimo. Estive falando con ele. É increíble poder falar con unha persoa pois da talla de Celso Bugallo, un actor magnífico, que se sea unha persoa tan tan próxima, tan humilde. Sentínme, pois, moi orgulloso, de verdade, ademais de eufórico, por poder coñecer a alguén así.
0: Celso Bugallo, lembremos, é o protagonista de Amador tamén, non?
1: Que... Sí. De feito, é de Villalonga, que, pois, un pobo moi moi preto de onde son eu. Mira, de verdade, quería comentarlo porque estaba tan, tan, tan contento de poder coñecer a alguén así, e que cando coñeces ainda te apeixoa máis.
0: Claro, cando a persoa non desminta a personaxe, non? Eso é maravilloso. Eloi, non temos tempo para máis. Unha aperta grandísima. Boa noite.
1: Otra para ti, Begoña, muchas gracias.
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0: Che, un home novo era a última referencia de Eloy Domínguez Serén, das estrellas en carteleira, dun personaxe fundamental na historia cubana, unha voz fundamental na música cubana, Pablo Milanés.

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0: Son as 12:33.
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2: El presidente Trump intensificó este domingo sus amenazas contra Irán y publicó en la red social Truth Social: para Irán, el reloj está corriendo y será mejor que se muevan rápido o no quedará nada de ellos. Las negociaciones para un alto el fuego continúan estancadas en torno a las exigencias de Irán, que reclama reparaciones de guerra, el levantamiento del bloqueo impuesto por Estados Unidos y el cese de los combates en el Líbano. El domingo, un ataque con drones desató un incendio en un generador eléctrico ubicado en el perímetro de la planta de energía nuclear de Baraka, en los Emiratos Árabes Unidos, la primera y única central nuclear de la península arábiga. Ningún grupo se atribuyó a la autoría del ataque, pero los Emiratos Árabes Unidos han sido blanco de repetidos bombardeos iraníes con drones y misiles desde que comenzó la guerra en febrero. Mientras tanto, el periódico The New York Times informa que Israel estableció de manera encubierta dos puestos militares avanzados en el desierto occidental de Irak antes de emprender su guerra contra Irán y que al menos uno de ellos comenzó a prepararse a finales de 2024. Según el periódico The Wall Street Journal, Bagdad notificó a Washington a finales de marzo sobre presuntas actividades militares encubiertas a las que calificó como una violación de la soberanía iraquí. Israel mató el viernes a al menos 6 personas, incluidos 3 paramédicos, en el sur del Líbano, apenas horas después de que el Departamento de Estado de Estados Unidos anunciara que Israel y el Líbano habían acordado extender por 45 días su alto el fuego tras 2 días de negociaciones en Washington, D.C. Durante el fin de semana, las Fuerzas Armadas israelíes continuaron lanzando ataques y mataron a al menos otras 5 personas y dejaron heridas a más de una decena en una serie de bombardeos que llevaron a cabo el domingo en el sur y el este del Líbano. Desde que el alto el fuego entró en vigor por primera vez a mediados de abril, más de 670 personas han muerto a causa de los ataques israelíes contra el Líbano y el número de muertes registradas desde principios de marzo se aproxima rápidamente a las 3.000. Asimismo, más de 1 millón de libaneses, uno de cada 5, se han visto obligados a abandonar sus hogares. Israel asesinó el viernes a Is al-Din al-Haddad, jefe del brazo militar de Hamas, en un ataque contra un edificio residencial en la ciudad de Gaza. En el ataque también murieron la esposa de al-Haddad y la hija de ambos, de 19 años. Hamas condenó lo que calificó como un asesinato traicionero y cobarde cometido por Israel. El domingo, ataques israelíes mataron a al menos 8 palestinos en diversas partes de la franja de Gaza. Según la cadena Al Jazeera, 3 de las víctimas trabajaban en comedores comunitarios. Los ataques israelíes han matado a al menos 871 palestinos en Gaza desde que entró en vigor el año pasado un supuesto alto el fuego. Estas fueron las palabras expresadas por Wala Barud, cuyo hermano murió en un ataque israelí.
3: Todos los ciudadanos de la franja de Gaza corren el riesgo de ser atacados directamente por las fuerzas de ocupación israelíes en cualquier momento. La ocupación no distingue entre trabajadores humanitarios, periodistas, personal de seguridad, funcionarios de defensa civil, personal de respuesta a emergencias o médicos. La ocupación israelí ha cometido ataques contra todos los sectores del pueblo palestino. La guerra de Israel contra Gaza continúa. No se ha detenido hasta el día de hoy. El derramamiento de sangre continúa y el número de mártires aumenta a diario.
2: El gabinete de Israel aprobó planes para construir un complejo militar en los terrenos de la antigua sede de la Agencia de Naciones Unidas para la Población Refugiada de Palestina, UNRWA, en la zona ocupada por Israel de Jerusalén Oriental. En enero, Israel demolió con excavadoras la sede de la UNRWA tras tomar el control del recinto el año pasado, una acción que fue condenada por la ONU y gobiernos de todo el mundo. Mientras tanto, las autoridades israelíes han obligado a decenas de familias palestinas a abandonar sus hogares Juárez, en el barrio Al-Bustan, en Jerusalén Oriental, para construir un parque temático bíblico llamado Jardín del Rey. El periódico The Guardian informa que algunos palestinos se vieron obligados a demoler sus propias casas familiares donde habían vivido varias generaciones. Las Fuerzas Armadas israelíes han comenzado a interceptar barcos de una flotilla de ayuda humanitaria con destino a Gaza frente a las costas de Chipre. La flotilla Global Sumud afirmó que buques militares israelíes interceptaron la flota en aguas internacionales, lo que describió como actos ilegales de piratería. Organizadores de la iniciativa humanitaria señalaron que las Fuerzas Armadas israelíes han interceptado 17 barcos de la flotilla y que se perdió contacto con 23 de las embarcaciones en el Mediterráneo Oriental. La flotilla está intentando romper el bloqueo naval israelí sobre Gaza con el fin de entregar ayuda humanitaria a la población palestina. Estas fueron las palabras expresadas por una activista a bordo de uno de los barcos de la flotilla.
4: Estamos siendo interceptados a plena luz del día. Las fuerzas de ocupación no tienen vergüenza alguna. Lo están haciendo frente a todo el mundo porque saben que todo lo que han hecho hasta ahora ha quedado completamente impune. Por tanto, este es el momento de movilizarnos tanto como podamos, de salir a las calles y demostrar que los pueblos del mundo están en contra de sus actos criminales. Hasta este punto están dispuestos a llegar para continuar con su genocidio del pueblo palestino.
2: Más de 50 barcos de la flotilla Global Sumud zarparon la semana pasada de la ciudad portuaria turca de Marmaris. Medios israelíes informaron que la Armada de Israel trasladará a los activistas arrestados al puerto israelí de Ashdod. La Organización Mundial de la Salud declaró el domingo una emergencia sanitaria internacional debido a la rápida propagación del virus del ébola en la República Democrática del Congo y Uganda. El anuncio se produjo un día después de que la Agencia de Salud Pública de la Unión Africana confirmara casos de ébola en la provincia de Ituri, en el noreste de la República Democrática del Congo, donde se han registrado 65 muertes y cientos de contagios. Desde entonces se han confirmado casos de la enfermedad en la capital de Uganda, Kampala, donde la población teme una repetición de los brotes mortales ocurridos en 2022 y 2025.
4: En primer lugar, me gustaría que el gobierno difunda rápidamente información sobre el ébola y sobre cómo se transmite, que lo explique de manera que incluso las personas menos instruidas puedan entenderlo. Pero también debería comenzar a implementar medidas para evitar la propagación del ébola en Kampala y Uganda en su conjunto, para que haya una sensación de seguridad frente a esta enfermedad del ébola.
2: El senador republicano por el estado de Luisiana, Bill Cassidy, quien llevaba 2 mandatos ocupando el cargo, perdió las elecciones primarias después de que el presidente Trump respaldara a su rival, la congresista Julia Ledlow. Cassidy es el primer senador republicano en casi una década que pierde la nominación para optar a otro mandato. Trump había prometido vengarse del senador Cassidy después de que éste votara a favor de someter al mandatario estadounidense a un proceso de destitución tras la insurrección del 6 de enero de 2021 en el Capitolio de Estados Unidos. En su discurso del sábado, reconociendo su derrota, el senador Cassidy hizo una aparente referencia a Trump y afirmó: "Nuestro país no gira en torno a una sola persona".
3: Y cuando participas en la democracia, a veces las cosas no salen como tú quieres. Pero no te enfadas, no te quejas, no afirmas que te han robado las elecciones, no encuentras una razón para justificarlo.
2: El presidente Trump respaldó a la congresista Julia Ledlow, quien quedó en primer lugar en las elecciones primarias del sábado con el 45% de los votos. El tesorero del estado de Luisiana, John Fleming, quedó en segundo lugar con el 28% de los votos. Ambos avanzarán a una segunda vuelta en junio. El presidente Trump recurrió a la red social Truth Social para celebrar la derrota del senador Cassidy y arremetió contra el congresista republicano en representación del estado de Kentucky, Thomas Massie, coautor del proyecto de ley que obligaba al Departamento de Justicia de Estados Unidos a hacer públicos los archivos de Epstein. En su red social, Trump escribió: "Tom Massie, de Kentucky, Saki, el peor y menos confiable congresista republicano de la historia de nuestro país, es un insulto aún mayor para nuestra nación que el senador Bill Cassidy, de Luisiana, quien sufrió una derrota sin precedentes esta noche al no poder siquiera postularse para las elecciones primarias del Partido Republicano. Esta es la primera vez que algo así le sucede a un senador estadounidense en ejercicio. Los nuevos formularios de divulgación financiera publicados por la Oficina de Ética Gubernamental de Estados Unidos revelan que el presidente Trump ganó entre 220 y 750 millones de dólares en operaciones bursátiles durante los tres primeros meses de 2026, incluidas compras y ventas de valores en empresas como Microsoft, Meta, Nvidia, Apple y Goldman Sachs. Según el medio de noticias News of the United States, Trump compró acciones de Nvidia por un valor de entre medio millón y un millón de dólares una semana antes de que el Departamento de Comercio de Estados Unidos aprobara oficialmente la venta de algunos chips de Nvidia a China. La organización Trump afirma que las inversiones son gestionadas exclusivamente por instituciones financieras externas y que ni Trump, ni su familia, ni la organización Trump participan en las decisiones de inversión. En la ciudad de Washington, D.C., miles de personas se congregaron el domingo en la Explanada Nacional para asistir a un servicio evangélico cristiano financiado con fondos públicos y respaldado por el presidente Trump. El programa, de 8 horas de duración, incluyó canciones, oraciones y discursos de funcionarios del gobierno, entre ellos el presidente de la Cámara de Representantes, Mike Johnson, quien compartió el escenario con líderes religiosos como Franklin Graham, el cardenal Timothy Dolan y otras personas. El presidente Trump apareció en un video pregrabado que, al parecer, fue grabado hace semanas en otro evento realizado en la Casa Blanca titulado Estados Unidos lee la Biblia. También aparecieron por video el vicepresidente de Estados Unidos, J.D. Vance, el secretario de Estado, Marco Rubio, y el secretario de Defensa, Pete Hegseth. La fundación Freedom From Religion Foundation criticó duramente el evento y lo calificó como una mezcla sin precedentes y escandalosa de iglesia y Estado, y agregó: "Nuestra constitución es deliberadamente atea. El gobierno no tiene autoridad para organizar avivamientos religiosos y mucho menos para usarlos para promover una agenda nacionalista cristiana". La Corte Suprema de Estados Unidos rechazó el viernes una iniciativa de los demócratas del estado de Virginia de implementar un nuevo mapa congresual que habría permitido a los demócratas obtener hasta 4 escaños adicionales en la Cámara de Representantes de Estados Unidos. La decisión, tomada por unanimidad, mantiene en vigor un fallo de la Corte Suprema de Virginia que anula el mapa. La iniciativa para rediseñar los mapas congresuales comenzó el año pasado, cuando el presidente Trump presionó a los estados liderados por republicanos para que elaboraran nuevos mapas de distritos antes de las elecciones de mitad de mandato. En el estado de Alabama, miles de personas se unieron el sábado a una manifestación frente al Capitolio Estatal en la ciudad de Montgomery para exigir el fin de la manipulación con sesgo racial de los distritos electorales por parte de las legislaturas estatales controladas por el Partido Republicano en los estados del sur de Estados Unidos, dirigida contra los votantes negros. La jornada nacional de protesta se produjo en respuesta al fallo de abril de la Corte Suprema de Estados Unidos, que anuló las protecciones de la Ley de Derecho al Voto para los distritos de mayoría negra. Las manifestaciones del sábado comenzaron en la ciudad de Selma con una marcha a través del puente Edmund Pettus, que lleva el nombre de un exoficial de la Confederación y líder del grupo extremista Ku Klux Klan. Dicho puente fue el escenario de la histórica marcha por el derecho al voto de 1965, conocida como el Domingo Sangriento. Estas fueron las palabras expresadas por Laquita Smith, una activista que viajó desde la ciudad de Nueva Orleans para unirse a la marcha del sábado.
5: Selma ocupa un lugar especial en mi corazón. Yo soy una chica del sur y creo que la supresión del derecho al voto es lo que está sucediendo en todo el sur y en todo Estados Unidos. Es necesario que todos nos pongamos manos a la obra. It requires
2: all hands on deck. 5 sindicatos que representan a más de 3.500 trabajadores del sistema ferroviario Long Island Railroad han convocado su primera huelga en más de 30 años, lo que provocó la paralización por completo del servicio ferroviario de cercanías más grande de América del Norte. La huelga se produce después de 3 años de negociaciones contractuales infructuosas. Los dirigentes sindicales afirman que los salarios no han seguido el ritmo del costo de vida y que los trabajadores no han recibido aumentos salariales desde 2022. Más de 270.000 pasajeros dependen cada día de este servicio para desplazarse entre la ciudad de Nueva York y el área de Long Island.
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7: E a unha e 45 minutos.
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1: Nos pegan.
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0: Pois vamos a facer un primeiro a presentarnos, bueno, como sempre, verdad? Estamos aquí no estudio, Sara Naveiras, boa tarde, Sara.
1: Igual.
0: Manolo López.
2: Buenas tardes.
0: Sara Bustabat.
3: Buenas tardes.
0: Carmen Braje.
4: Buenas tardes.
0: Teresa Vázquez.
5: Muy buenas tardes.
0: Boa tarde a todos e a todas. Aquí estamos un martes máis.

Muy bien, pues vamos a ir dando paso a nuestra compañera Sarana, que nos va a ir adiantando o acontecimiento o evento.

0: mente abierta, a pel disposta e as as postas, ¿sí? Porque somos
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0: E coa fabulosa música de Radio de Pedro Pastor, vamos a ir dando paso ao seguinte apartado, que vai nos falar desa nostalgia, desa saudade da que falábamos, sí? Sarabú e Manolo van nos amosar hoxe algúns temas, algunhas cancións que les escoitaban cando eran nenos. Así que podes empezar cando queiras, Manolo.
1: Gracias. La música que escuchaba de niño. Voy a presentar los Hombres G. La banda fue fundada en 1982 por David Summer, Rafa Gutiérrez, Javier Molina y Daniel Mezquita. Perdón. Es una banda icónica del pop rock español, nacidos del pop madrileño. Sacaron la fama en 1982, con éxitos como Devuélveme mi chica y Venecia. Vendieron más de 20 millones de discos. Yo tenía 9 años cuando los escuchaba, y en aquella época yo todavía vivía en Madrid. Ahora vais a escuchar una canción de mis favoritas, Te quiero. Se la dedico a Sarabu, porque estoy muy enamorada.

También os voy a hablar hoy de otro cantante que escuchaba de niño. Miguel Bosé nació en Panamá en 1956. Es un icono cantante, compositor y actor hispano-panameño. Hijo del torero Luis Miguel de Meguí y la actriz Lucía Bosé, con más de 40 años de carrera. Revolucionó pop español desde finales de los 70 con éxitos como Linda, conocido por su estilo cameloco. Ha vendido millones de discos actuando en películas pecadas como Chacones Lejanos. Mi canción favorita era Linda.

0: Muy bien, pues ahora acompañará Sara Bú, Sara Bustabat, a más joven de aquí, la equipa Teimuda. Va y nos contaré cuáles eran las canciones, los temas que a ella le gustaban cuando era pequeña.
1: Cuando yo era pequeña, me gustaba catajuegos. Y mi favorita, soy una taza. Cantajuegos era para estimular a los niños y niñas de 0 a 6 años en las escuelas infantiles, pero Britton llegó a la familia y a mi casa. Ahora vamos a recomar Soy una taza.

También me gustaba mucho Macaco. Su nombre es Manuel Carril Junior. Nació en Barcelona y tiene dificultades y 42 años. En su música mezcla muchos ritmos. Al principio estaba en la calle de Barcelona. Macaco es conocido por sus compromisos sociales, sus canciones, sus calles, llevar mensajes de uno y uno y conciencia social. Su madre fue actriz de doblaje. A mí me gustaba mucho la canción de Lo Vive de Vivir. Y Dios pasó a ti temas.

0: Muy bien, pues muchas gracias a Sara Bu y a Manolo López.
1: Aquí.
0: Vamos a ir dando paso a noso espazo de canal de denuncia, que vaya a ser, en este caso, a compañeira Carmen Braje, a que nos vai a traer o tema de hoxe.

0: sabéis, damos inicio a sección sobre comunicación y transporte, la nosa comarca, coa nosa compañeira Teresa Vázquez.
1: 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Milagres puntuais, podemos chamalo. 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
3: 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Normalmente debería de entrar un poquitito más tarde, pero al no tener ningún bus dispuesto, luego de las 7, el siguiente es a las 10:30, no puedo.
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2: Vale, que dificultades tes nesa ruta de bus que habitualmente faz? E
3: aparte de la moi escasa
2: frecuencias,
3: exactamente, de los buses, entre semana es mucho mejor que los fines de semana, otra vez hablando. Porque de los fines de semana se acortan más servicios. Como en lugar de haber 6, solamente hay 4. Y aún así, esos 4, esos 6 entre semanas son cada 2 o 3 horas de diferencia, no son cada 40 minutos por lo menos, no, son 2 o 3 horas.
2: Uh-huh. O sea, que a fines de semana decides que hace Valdoviño.
3: Quedar, sí, no, no me queda, no puedo hacer vida de ocio nada fuera de Valdoviño, y más porque como tengo una bebé, no todos los buses me dan la capacidad de poder llevar el carrito, el carro con la niña, porque no todos tienen portabultos. En el momento en que viene una furgo, ya no puedo, y no puedo traerla así la niña tampoco. Claro,
2: tendrías que dejar la casa sola.
3: No,
2: era lo que faltaba, ¿no?
3: No.
2: Vale, por la semana, eso, realmente tienes que coller o a 7:15, porque el siguiente sería, ¿qué hora?
3: A las 10:30.
2: 10:30, sí. Es decir, que se llegaría a 11:15.
3: 11:15, 11:30, depende,
2: exacto,
3: del chofer.
2: Que esa, vamos, sería bastante,
3: sí,
2: inviable. Vale, en este caso, Teima, puedo decir a tu empresa que tengo que hacer realmente para que ti puedas trabajar.
3: La verdad que lo bueno de Teima es que me dio la flexibilidad de mi horario, porque en el caso contrario no podría llegar a completar los horarios en semanales, porque aparte de no haber a la mañana, también a la tarde el último que sale es las 7:40, que vamos, no podría llegar a completar mi horario semanal si es que llego a las 11 y luego salgo a las 6.
2: Uh-huh. También, mediodía.
3: El mediodía, a partir de las 11, las 11:30, más o menos las 12, que vaya de Ferrol a Valdoviño, ya no hay más, hasta las 3:15. Uh-huh. Son 3 horas de diferencia que,
2: ¿no? Sí, sí. Que no soluciona nada.
3: No.
2: Muita dificultad. Pues nada, Vivid, muchas gracias por aportarnos luz, ¿vale?
1: Sí, muchas gracias. Muchas gracias a Vivi. Seguimos escoitando a otra usuaria, Lisette, unha alumna en prácticas de Ciencias do Traballo, que vai facer en Teima o seu traballo fin de máster. Algo moi interesante, inserción de de persoas con discapacidade. Escoitamos a Lisette.
4: Ayer foi mi primer día de prácticas. Como había planificado, iba a tomar el bus en mi paradero a las 8:20. Estuve 8:15 ahí en el paradero, 5 minutos antes. No llegaba el bus. Ese bus de ese horario suele recoger escolar, porque ese bus pasa por un colegio. Habían como 15, 20 chavalitos esperando el bus. Eran las 9, eran las 8:50, a las 9. Y nada, que parecía, algunos tuvieron que tomar taxi, pedir taxi, otros llamar a sus papás que tienen coche. Los recogieron, otros no, se estuvieron ahí parados junto conmigo, empezaron a llamar que iban a llegar tarde al trabajo, otros tenían que este trabajo de limpieza en casas, también habían quedado para tal hora, pero igual llegaron tarde. El bus yo lo tomo en Ares, y llegó uno a las 9:10, todos estaban molestos, obviamente. El señor se tuvo que cargar con todas las molestias, y pues yo llegué tarde, una hora, tenía que estar acá en Ferrol, 9:15, y llegué casi ya para las 10. Igual hoy nos dijeron que era una avería, el bus de ese horario se averió.
1: Nada, o de sempre, casos puntuais, ¿verdad? Coñecémolos ben, son demasiado frecuentes para ser puntuais. 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

0: 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Y entonces sí les obligan a hacer esas 20 horas para que después nazca en el corazón de las personas unas ganas de actuar a cambio de nada en el voluntariado, ¿no? Y muchos de ellos se olvidarán para siempre cuando salgan de la escuela en Canadá, pero otros no. Esa semilla habrá fructificado y esa gente va a ser muy feliz, porque va a ser muy feliz con poca cosa, que es ayudar a los demás. Es recibir unas satisfacciones espirituales que la mayoría de la gente hoy día ya no tiene. Es decir, que estás en el móvil esas horas y horas y horas viendo, haciendo scroll, viendo el móvil, buscando y muchas veces incluso envidiando a gente que aparentemente, tiene una vida mejor que la tuya.
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0: 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Uh-huh. Pero me quero que esa cosa, es algo, una pregunta de filosofía, que sé que me voy a morir sin respuesta, sobre eso, por mucho que leo y estudio sobre el particular y examino a mis amigos, familia y a mí mismo muy, muy a fondo, ¿no? Y no tengo respuesta. Y es una pregunta que hice al profesor de filosofía, que era un jesuita cuando tenía 15 años. Y estábamos precisamente en clase de filosofía con Sócrates y otros pensadores, ¿no? Es decir, ¿cuál es la motivación de los actos humanos? ¿Los actos humanos tienen valor o no, ¿no? Pero bueno, esto es para otro faladoiro, ¿no? Ahora estamos en temas como más concretos.
2: Una pregunta, porque estamos centrándonos en tema de voluntariado, pero en tema de cultura, en tema de partidos políticos, yo creo que también interesante el tema de cultura.
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2: El presidente Trump intensificó este domingo sus amenazas contra Irán y publicó en la red social Truth Social: para Irán, el reloj está corriendo y será mejor que se muevan rápido o no quedará nada de ellos. Las negociaciones para un alto el fuego continúan estancadas en torno a las exigencias de Irán, que reclama reparaciones de guerra, el levantamiento del bloqueo impuesto por Estados Unidos y el cese de los combates en el Líbano. El domingo, un ataque con drones desató un incendio en un generador eléctrico ubicado en el perímetro de la planta de energía nuclear de Baraka, en los Emiratos Árabes Unidos, la primera y única central nuclear de la península arábiga. Ningún grupo se atribuyó a la autoría del ataque, pero los Emiratos Árabes Unidos han sido blanco de repetidos bombardeos iraníes con drones y misiles desde que comenzó la guerra en febrero. Mientras tanto, el periódico The New York Times informa que Israel estableció de manera encubierta dos puestos militares avanzados en el desierto occidental de Irak antes de emprender su guerra contra Irán y que al menos uno de ellos comenzó a prepararse a finales de 2024. Según el periódico The Wall Street Journal, Bagdad notificó a Washington a finales de marzo sobre presuntas actividades militares encubiertas a las que calificó como una violación de la soberanía iraquí. Israel mató el viernes a al menos 6 personas, incluidos 3 paramédicos, en el sur del Líbano, apenas horas después de que el Departamento de Estado de Estados Unidos anunciara que Israel y el Líbano habían acordado extender por 45 días su alto el fuego tras 2 días de negociaciones en Washington, D.C. Durante el fin de semana, las Fuerzas Armadas israelíes continuaron lanzando ataques y mataron a al menos otras 5 personas y dejaron heridas a más de una decena en una serie de bombardeos que llevaron a cabo el domingo en el sur y el este del Líbano. Desde que el alto el fuego entró en vigor por primera vez a mediados de abril, más de 670 personas han muerto a causa de los ataques israelíes contra el Líbano y el número de muertes registradas desde principios de marzo se aproxima rápidamente a las 3.000. Asimismo, más de 1 millón de libaneses, uno de cada 5, se han visto obligados a abandonar sus hogares. Israel asesinó el viernes a Is al-Din al-Haddad, jefe del brazo militar de Hamas, en un ataque contra un edificio residencial en la ciudad de Gaza. En el ataque también murieron la esposa de al-Haddad y la hija de ambos, de 19 años. Hamas condenó lo que calificó como un asesinato traicionero y cobarde cometido por Israel. El domingo, ataques israelíes mataron a al menos 8 palestinos en diversas partes de la franja de Gaza. Según la cadena Al Jazeera, 3 de las víctimas trabajaban en comedores comunitarios. Los ataques israelíes han matado a al menos 871 palestinos en Gaza desde que entró en vigor el año pasado un supuesto alto el fuego. Estas fueron las palabras expresadas por Wala Barud, cuyo hermano murió en un ataque israelí.
3: Todos los ciudadanos de la franja de Gaza corren el riesgo de ser atacados directamente por las fuerzas de ocupación israelíes en cualquier momento. La ocupación no distingue entre trabajadores humanitarios, periodistas, personal de seguridad, funcionarios de defensa civil, personal de respuesta a emergencias o médicos. La ocupación israelí ha cometido ataques contra todos los sectores del pueblo palestino. La guerra de Israel contra Gaza continúa. No se ha detenido hasta el día de hoy. El derramamiento de sangre continúa y el número de mártires aumenta a diario.
2: El gabinete de Israel aprobó planes para construir un complejo militar en los terrenos de la antigua sede de la Agencia de Naciones Unidas para la Población Refugiada de Palestina, UNRWA, en la zona ocupada por Israel de Jerusalén Oriental. En enero, Israel demolió con excavadoras la sede de la UNRWA tras tomar el control del recinto el año pasado, una acción que fue condenada por la ONU y gobiernos de todo el mundo. Mientras tanto, las autoridades israelíes han obligado a decenas de familias palestinas a abandonar abandonar sus hogares en el barrio Al-Bustan, en Jerusalén Oriental, para construir un parque temático bíblico llamado Jardín del Rey. El periódico The Guardian informa que algunos palestinos se vieron obligados a demoler sus propias casas familiares donde habían vivido varias generaciones. Las Fuerzas Armadas israelíes han comenzado a interceptar barcos de una flotilla de ayuda humanitaria con destino a Gaza frente a las costas de Chipre. La flotilla Global Sumud afirmó que buques militares israelíes interceptaron la flota en aguas internacionales, lo que describió como actos ilegales de piratería. Organizadores de la iniciativa humanitaria señalaron que las Fuerzas Armadas israelíes han interceptado 17 barcos de la flotilla y que se perdió contacto con 23 de las embarcaciones en el Mediterráneo Oriental. La flotilla está intentando romper el bloqueo naval israelí sobre Gaza con el fin de entregar ayuda humanitaria a la población palestina. Estas fueron las palabras expresadas por una activista a bordo de uno de los barcos de la flotilla.
4: We are being intercepted in broad daylight.
5: Estamos siendo interceptados a plena luz del día. Las fuerzas de ocupación no tienen vergüenza alguna. Lo están haciendo frente a todo el mundo porque saben que todo lo que han hecho hasta ahora ha quedado completamente impune. Por tanto, este es el momento de movilizarnos tanto como podamos, de salir a las calles y demostrar que los pueblos del mundo están en contra de sus actos criminales. Hasta este punto están dispuestos a llegar para continuar con su genocidio del pueblo palestino.
2: Más de 50 barcos de la flotilla Global Sumud zarparon la semana pasada de la ciudad portuaria turca de Marmaris. Medios israelíes informaron que la Armada de Israel trasladará a los activistas arrestados al puerto israelí de Ashdod. La Organización Mundial de la Salud declaró el domingo una emergencia sanitaria internacional debido a la rápida propagación del virus del ébola en la República Democrática del Congo y Uganda. El anuncio se produjo un día después de que la Agencia de Salud Pública de la Unión Africana confirmara casos de ébola en la provincia de Ituri, en el noreste de la República Democrática del Congo, donde se han registrado 65 muertes y cientos de contagios. Desde entonces se han confirmado casos de la enfermedad en la capital de Uganda, Kampala, donde la población teme una repetición de los brotes mortales ocurridos en 2022 y 2025.
5: En primer lugar, me gustaría que el gobierno difunda rápidamente información sobre el ébola y sobre cómo se transmite, que lo explique de manera que incluso las personas menos instruidas puedan entenderlo. Pero también debería comenzar a implementar medidas para evitar la propagación del ébola en Kampala y Uganda en su conjunto, para que haya una sensación de seguridad frente a esta enfermedad del ébola.
2: El senador republicano por el estado de Luisiana, Bill Cassidy, quien llevaba dos mandatos ocupando el cargo, perdió las elecciones primarias después de que el presidente Trump respaldara a su rival, la congresista Julia Ledlow. Cassidy es el primer senador republicano en casi una década que pierde la nominación para optar a otro mandato. Trump había prometido vengarse del senador Cassidy después de que éste votara a favor de someter al mandatario estadounidense a un proceso de destitución tras la insurrección del 6 de enero de 2021 en el Capitolio de Estados Unidos. En su discurso del sábado, reconociendo su derrota, el senador Cassidy hizo una aparente referencia a Trump y afirmó: "Nuestro país no gira en torno a una sola persona".
3: Y cuando participas en la democracia, a veces las cosas no salen como tú quieres. Pero no te enfadas, no te quejas, no afirmas que te han robado las elecciones, no encuentras una razón para justificarlo.
2: El presidente Trump respaldó a la congresista Julia Ledlow, quien quedó en primer lugar en las elecciones primarias del sábado con el 45% de los votos. El tesorero del estado de Luisiana, John Fleming, quedó en segundo lugar con el 28% de los votos. Ambos avanzarán a una segunda vuelta en junio. El presidente Trump recurrió a la red social Truth Social para celebrar la derrota del senador Cassidy y arremetió contra el congresista republicano en representación del estado de Kentucky, Thomas Massie, coautor del proyecto de ley que obligaba al Departamento de Justicia de Estados Unidos a hacer públicos los archivos de Epstein. En su red social, Trump escribió: "Tom Massie de Kentucky Saki, el peor y menos confiable congresista republicano de la historia de nuestro país, es un insulto aún mayor para nuestra nación que el senador Bill Cassidy, de Luisiana, quien sufrió una derrota sin precedentes esta noche al no poder siquiera postularse para las elecciones primarias del Partido Republicano. Esta es la primera vez que algo así le sucede a un senador estadounidense en ejercicio. Los nuevos formularios de divulgación financiera publicados por la Oficina de Ética Gubernamental de Estados Unidos revelan que el presidente Trump ganó entre 220 y 750 millones de dólares en operaciones bursátiles durante los tres primeros meses de 2026, incluidas compras y ventas de valores en empresas como Microsoft, Meta, Nvidia, Apple y Goldman Sachs. Según el medio de noticias News of the United States, Trump compró acciones de Nvidia por un valor de entre medio millón y un millón de dólares una semana antes de que el Departamento de Comercio de Estados Unidos aprobara oficialmente la venta de algunos chips de Nvidia a China. La organización Trump afirma que las inversiones son gestionadas exclusivamente por instituciones financieras externas y que ni Trump, ni su familia, ni la organización Trump participan en las decisiones de inversión. En la ciudad de Washington, D.C., miles de personas se congregaron el domingo en la Explanada Nacional para asistir a un servicio evangélico cristiano financiado con fondos públicos y respaldado por el presidente Trump. El programa, de 8 horas de duración, incluyó canciones, oraciones y discursos de funcionarios del gobierno, entre ellos el presidente de la Cámara de Representantes, Mike Johnson, quien compartió el escenario con líderes religiosos como Franklin Graham, el cardenal Timothy Dolan y otras personas. El presidente Trump apareció en un video pregrabado que, al parecer, fue grabado hace semanas en otro evento realizado en la Casa Blanca, titulado Estados Unidos lee la Biblia. También aparecieron por video el vicepresidente de Estados Unidos, J.D. Vance, el secretario de Estado, Marco Rubio, y el secretario de Defensa, Pete Hegseth. La fundación Freedom From Religion Foundation criticó duramente el evento y lo calificó como una mezcla sin precedentes y escandalosa de iglesia y Estado, y agregó: "Nuestra constitución es deliberadamente atea. El gobierno no tiene autoridad para organizar avivamientos religiosos y mucho menos para usarlos para promover una agenda nacionalista cristiana". La Corte Suprema de Estados Unidos rechazó el viernes una iniciativa de los demócratas del estado de Virginia de implementar un nuevo mapa congresual que habría permitido a los demócratas obtener hasta 4 escaños adicionales en la Cámara de Representantes de Estados Unidos. La decisión, tomada por unanimidad, mantiene en vigor un fallo de la Corte Suprema de Virginia que anula el mapa. La iniciativa para rediseñar los mapas congresuales comenzó el año pasado, cuando el presidente Trump presionó a los estados liderados por republicanos para que elaboraran nuevos mapas de distritos antes de las elecciones de mitad de mandato. En el estado de Alabama, miles de personas se unieron el sábado a una manifestación frente al Capitolio Estatal en la ciudad de Montgomery para exigir el fin de la manipulación con sesgo racial de los distritos electorales por parte de las legislaturas estatales controladas por el Partido Republicano en los estados del sur de Estados Unidos, dirigida contra los votantes negros. La Jornada Nacional de Protesta se produjo en respuesta al fallo de abril de la Corte Suprema de Estados Unidos, que anuló las protecciones de la Ley de Derecho al Voto para los distritos de mayoría negra. Las manifestaciones del sábado comenzaron en la ciudad de Selma con una marcha a través del puente Edmund Pettus, que lleva el nombre de un exoficial de la Confederación y líder del grupo extremista Ku Klux Klan. Dicho puente fue el escenario de la histórica marcha por el derecho al voto de 1965, conocida como el Domingo Sangriento. Estas fueron las palabras expresadas por Laquita Smith, una activista que viajó desde la ciudad de Nueva Orleans para unirse a la marcha del sábado.
6: Selma ocupa un lugar especial en mi corazón. Yo soy una chica del sur y creo que la supresión del derecho al voto es lo que está sucediendo en todo el sur y en todo Estados Unidos. Es necesario que todos nos pongamos manos a la obra. It requires
2: all hands on deck. 5 sindicatos que representan a más de 3.500 trabajadores del sistema ferroviario Long Island Railroad han convocado su primera huelga en más de 30 años, lo que provocó la paralización por completo del servicio ferroviario de cercanías más grande de América del Norte. La huelga se produce después de 3 años de negociaciones contractuales infructuosas. Los dirigentes sindicales afirman que los salarios no han seguido el ritmo del costo de vida y que los trabajadores no han recibido aumentos salariales desde 2022. Más de 200 170.000 pasajeros dependen cada día de este servicio para desplazarse entre la ciudad de Nueva York y el área de Long Island.
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8: Son las 10:45 minutos.
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